0: Oh sí, Señor. Que tu palabra sea la base de este gozo, Señor, que tenemos. La hemos atesorado en nuestro corazón, Señor.
1: Son las 6:16.

Muy bien, estamos compartiendo las alabanzas en esta preciosa mañana, las 10 de la mañana, 19 minutos, 10 de la mañana, 19 minutos. Recuérdese que usted puede solicitar sus cantos. En unos minutos también vamos a compartir el versículo de este día y le hacemos la invitación para que usted mantenga siempre la sintonía en esta programación, saludando a todos nuestros hermanos que están conectados a nuestras plataformas en esta preciosa mañana de este día, martes 8 de septiembre. Continuamos con más y vamos con este canto de Whitman, Úsame.

Muy bien, estamos escuchando más cantos para usted y este tema Lléname Más. Una alabanza especial y bueno, que usted y yo podamos pedirle también a nuestro Dios que nos llene con su presencia, con su Espíritu Santo. En esta mañana saludamos a todos nuestros fieles oyentes a través de nuestras plataformas Facebook, YouTube y también bueno, en todos los lugares donde estamos llevando nuestra transmisión. Estamos compartiendo las alabanzas y vamos a la palabra del Señor siguiendo el tema de la semana. Y usted pues ha venido escuchando predicaciones y también versículos que pues nos ayudan a comprender mucho más el tema de la semana, y es Dios tiene una y mil maneras de honrar a sus hijos. Y hoy veremos un caso también, bueno, que ocurrió de este personaje que vamos a leer ahora, aunque no en este versículo no especifica el nombre, pero vamos a tratar de explicarlo y que usted pueda también comprenderlo, de que si honramos a Dios, si cumplimos, ¿verdad?, sus mandamientos, si le somos fieles, Dios se encargará, por supuesto, de honrar, ¿verdad?, nuestras vidas. De lo contrario, pues no será así. Y el primer libro de Samuel, el capítulo 2, el versículo 30, dice la palabra del Señor: Por tanto, Jehová, el Dios de Israel, dice: Yo había dicho que tu casa y la casa de tu padre andarían delante de mí perpetuamente. Mas ahora ha dicho Jehová: Nunca yo tal haga, porque yo honraré a los que me honran, y los que me desprecian serán tenidos en poco. Muy bien, para entrar un poco en esta historia, vamos a pues recordar o entrar en contexto de quién se trataba este personaje a quien Dios pues le había dado esta promesa. Pero este personaje pues no había hecho tal como Dios lo había ordenado, ¿verdad? Y se trata de Elí, ¿verdad? El sumo sacerdote Elí. Él pues juzgaba a Israel en ese tiempo y lo hacía de la manera pues como Dios también se lo había ordenado, pero solo lo hacía con la casa de Israel o con Israel. Pero sus hijos, que usted ya los conoce en la historia, Ofni y Finés, abusaban pues de sus cargos sacerdotales en el tabernáculo y robaban las mejores partes de las ofrendas y cometían actos inmorales y no estaban, ¿verdad?, haciendo las cosas como Dios se las había ordenado hacer, y cometían muchas cosas que a Dios no le agradaban. Y aquí, ¿verdad?, viene la parte en la que pues Elí viene a ser, ¿verdad?, partícipe de todo eso, porque aunque Elí, ¿verdad?, tuvo un espacio para reprender verbalmente a sus hijos, no los sacó, no los destituyó, ni detuvo, ¿verdad?, las cosas que ellos estaban haciendo, las profanaciones. Y lo que hizo Elí fue priorizar, ¿verdad?, el afecto familiar sobre la santidad de Dios. Entonces prefirió, ¿verdad?, que sus hijos se quedasen en ese lugar y que siguiesen haciendo pues lo que estaban haciendo mal delante de Dios, y no se acordaba de que Dios exigía santidad, ¿verdad? Entonces Dios envía ¿verdad?, a un profeta para que pues cambiase todas estas cosas. Y usted pues ya conoce, ¿verdad?, quién es ese profeta, ¿verdad? Justo después pues Samuel, y este vendría, ¿verdad?, a hacer las cosas que Dios le ordenaba y que fueran
que fueran, ¿verdad?, de acuerdo a su voluntad. Entonces, ¿por qué razón vino esta palabra? Porque pues ya dijimos, ¿verdad?, que Elí no tomó a bien destituir sus hijos, sino que pues se quedaron ahí siempre haciendo lo malo. Y por eso dice el Señor: por tanto Jehová, el Dios de Israel, dice: yo había dicho que tu casa y la casa de tu padre andarían delante de mí perpetuamente. O sea, Dios ya había dado una promesa de que iba a ser de esta manera, de que pues había prometido a su familia y a sus antepasados que siempre serían sus sacerdotes, pero ya no iba a ser así, ¿verdad? Porque habían pues cometido pecado delante del Señor, y por eso viene la palabra que Él dice: yo honraré a los que me honran, y los que me desprecian serán tenidos en poco. Por tanto, Elí no hizo lo que Dios, lo que estaba, ¿verdad?, bajo la voluntad de Dios, y por lo tanto no le honró, ¿verdad? Y pues aquí viene, ¿verdad?, el cumplimiento de cortar esa promesa de que ya no serían más sus sacerdotes. Y viene, ¿verdad?, esta palabra. Entonces hay una promesa de bendición para los que honran a Dios, y eso está, ¿verdad?, vinculado a que usted y yo seamos obedientes y que tengamos reverencia delante del Señor. Porque si Elí y sus hijos, ¿verdad?, hubiesen honrado al Señor y hubiesen hecho todo lo recto delante de Dios, esa promesa de ser sacerdotes perpetuamente se hubiese cumplido y no hubiese, ¿verdad?, cortado Dios la bendición. Pero aquí vemos que ellos, pues en sus actos que hicieron en pecar delante del Señor y no hacer lo correcto delante de Él, cortaron esa bendición. Por tanto, Él pues cumple, ¿verdad?, esta promesa: y los que me desprecian serán tenidos por en poco. Es decir, los que no hacen mi voluntad pues no seguirán más, ¿verdad?, recibiendo esa bendición. Entonces, hoy lo que usted y yo aprendemos de este versículo es que tenemos que honrar a Dios, ¿verdad? Y eso implica poner primeramente a Dios en todo, en nuestras vidas. Recordar siempre sus mandamientos y saber que Él es un Dios santo y que exige también eso, ¿verdad? La santidad, la adoración a Él y reconocerle a Él como nuestro Dios poderoso, como nuestro Creador, ¿verdad?, de todo lo que hoy vemos. Y eso tenemos que ponerlo por encima de todos los intereses personales, sea familiares o profesionales, que podamos tener o que pueda usted tener. Porque ¿qué hubiese pasado si Elí hubiese obedecido y hubiese hecho lo recto delante del Señor juntamente con sus hijos y hubiese puesto en primer lugar a Dios? Pues todo hubiese sido diferente, pero no lo hicieron de esa manera. Y la consecuencia pues es, ¿verdad?, que aquellos que no obedecen al Señor pierden su respaldo, pierden, bueno, ellos perdieron a lo mejor también su dignidad espiritual, quedando, ¿verdad?, en una posición que fueron tenidos en poco por la razón de que no obedecieron al Señor y profanaron, ¿verdad?, ese lugar santo. Así que hoy recordemos esta palabra, que es el mensaje clave de este versículo: yo honraré a los que me honran, y los que me desprecian serán tenidos en poco. Así como Dios le advirtió a Elí que la posición, ¿verdad?, o el título que pudiesen tener no sirven de nada si no hay fidelidad y respeto hacia Él, hacia Dios. Entonces usted y yo tenemos que recordar eso, ¿verdad?, que si usted y yo no obedecemos al Señor, no le honramos, no estamos haciendo absolutamente nada. Así que aquí vemos que Dios le dejó claro, ¿verdad?, que las promesas y las bendiciones no son, ¿verdad?, cosas que vienen así de la nada, sino que vienen cuando usted y yo ponemos en primer lugar a Dios en nuestra vida, cuando le adoramos, cuando le honramos
y cuando hacemos lo correcto delante del Señor, Él siempre nos va a respaldar. Y si hacemos lo contrario, ¿verdad? Si ignoramos o lo dejamos, si lo ignoramos o lo dejamos en segundo plano, vamos a perder su bendición y su protección. Por lo tanto, usted y yo tenemos que recordar esta historia para que sepamos que Dios se merece el primer lugar en todo, y que si le adoramos y le honramos y si somos, ¿verdad?, personas que hacemos lo correcto delante de Él, Dios va a bendecirnos. Si le somos fieles, Dios va a cumplir esa promesa, ¿verdad?, de honrar a los que lo honran a Él, y los que le desprecian serán tenidos en poco, como dice este versículo. La traducción del Lenguaje Actual nos dice de esta mañana, el primer libro de Samuel, en su capítulo 2, versículo 30: Yo les había prometido a tu familia y a tus antepasados que siempre serían mis sacerdotes, pero ya no serán así. Yo aprecio a los que me aprecian, pero desprecio a los que me desprecian. Ahí está. ¿Quiere tomar esa promesa de bendición? Pues honremos el nombre de nuestro Dios, seámosle fieles y hagamos lo correcto delante de Él, y Él siempre nos va a honrar donde quiera que usted y yo andemos, donde quiera que usted y yo estemos. Que Dios les bendiga. Gracias por la sintonía.

Muy bien, bendición. Ahí teníamos ese precioso canto de Cristian de Clario junto a Julio Melgar. Admirable. Las 10 de la mañana con 50 minutos, 10 más, y estaremos llegando a las 11 de la mañana. Estamos compartiendo la palabra de Dios, los cantos, el versículo de este día. Esperamos que usted haya disfrutado la palabra de Dios también. Por supuesto, vamos a quedarnos hasta acá con la última alabanza y luego en la siguiente hora a través de Radio Vida Nueva en el 106.1 FM y en el www.vidanuevaradio.org, Facebook y YouTube. Usted estará disfrutando de la palabra de Dios con nuestra hermana Siria de Castillo y el tema Una mujer pura. No se lo puede perder en la siguiente hora. Enviamos el saludo para nuestra hermana Sandra Rodríguez hasta Estados Unidos y a todos los que están pendientes de nosotros a través de los sitios web donde estamos transmitiendo en esta mañana, los martes a las 10 de la mañana, el espacio de las alabanzas, el versículo del día y por supuesto en los horarios de los lunes 8 y martes 8 de la noche, jueves 8 de la noche. El espacio de adoración, Noches de Gloria con su servidor Leonel Soriano y los días jueves de 5 a 6 de la mañana, el espacio de oración y la lectura de la palabra del Señor. De allí, en otros horarios, estamos compartiendo siempre el versículo del día, el día miércoles 9 de la mañana y el jueves a las 9 de la mañana. Miércoles es a las 10 de la mañana, jueves 9 de la mañana. Los horarios donde compartimos la palabra de Dios, de igual manera, si usted pues desea patrocinar esos espacios, pues será de mucha bendición. Y de esta manera, como Radio Vida Nueva, compartimos toda la programación en nuestras plataformas. Ha sido un privilegio haberles acompañado durante estos minutos. Yo me despido de ustedes con un último canto y en la siguiente hora la palabra de Dios con nuestra hermana Siria de Castillo y el tema Una mujer pura. No se lo pierda.

a través de Facebook, nuestro canal de YouTube y también en nuestro sitio web www.vidanuevaradio.org. Ahí estamos compartiendo la programación en esta tarde y les saludamos. Vamos con más en el programa de Atardecer en la Viña.

Muy bien, saludos a todos. Vamos a continuar con más. Enviamos el saludo a nuestra hermana Esperanza en Moyuta, Guatemala. Ahí nos están sintonizando y queremos agradecer, hermana, por la sintonía. A todos los que están pendientes de nosotros en esta programación. Y bueno, pues están ahí escuchando Radio Vida Nueva. Estamos transmitiendo totalmente en vivo este programa 24-37-05-44-79-93-19-56. Los números donde usted puede reportarse y solicitar sus alabanzas. Estamos transmitiendo en el 106.1 FM en Facebook y también en nuestro canal de YouTube. Dejamos el saludo ahí para nuestros hermanos también que se conectan en esta programación. Estamos totalmente en vivo, hermano Amina del Caramante. Saludos. Y bueno, vamos complaciendo con las alabanzas a esta hora de la tarde. Gracias a usted por la sintonía.

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6 minutos, vamos con más alabanzas y pues ahí estamos, ¿verdad? Esperando sus reportes. 24 37 05 44 79 93 19 56.

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1: Por supuesto, somos Radio Vida Nueva en el 106.1 FM con el poder de la fe, transmitiendo desde Cara Sucia, San Francisco Menéndez, compartiendo el espacio de Atardecer en la Viña. Llegamos a las 4 de la tarde con 41 minutos, 19 más, y estaremos llegando a las 5 de la tarde, compartiendo las alabanzas del espacio Atardecer en la Viña. En la siguiente hora usted va a estar escuchando la música de cuerdas. Los dejo con esta sección de cantos y todavía tenemos el espacio para complacerle a usted, así que no duden en reportarse con nosotros. Continuamos con más cantos especiales para usted.

Muy bien, qué bendición, teníamos esos preciosos coros en esta tarde y queremos ir finalizando con este programa de Atardecer en la Viña, saludando a todos nuestros fieles oyentes, invitándoles a que no se pierdan en la siguiente hora la música de cuerdas que estaremos compartiendo con ustedes. Dios les bendiga a todos nuestros fieles oyentes y no se olvide que siempre estamos compartiendo este programa a las 4 de la tarde, un espacio donde, pues, si usted siente el deseo en su corazón, puede patrocinar este espacio y puede comunicarse directamente con nosotros a la radio, o pues puede hacerlo, ¿verdad?, a través de nuestros directores de programa, nuestra directora también, y decirle: yo quiero patrocinar el espacio de Atardecer en la Viña, o otros programas, ¿verdad?, que siempre tenemos en radio y que compartimos con ustedes. Y es una forma de apoyar al Ministerio Radial, así que le dejamos esa invitación a ustedes. Si es pastor, el líder de iglesia, también le dejamos la invitación para que usted pueda predicar la palabra de Dios en este Ministerio Radial. Usted puede tomar sus espacios de programa y, por supuesto, nosotros tenemos horarios disponibles en los cuales usted puede ser parte de la bendición de Radio Vida Nueva. Recuérdese, transmitimos desde las 5 de la mañana hasta las 9 de la noche, compartiendo toda esta bendición. Y agradecemos a aquellos hombres, mujeres valientes que se suman a esta bendición, la familia de Radio Vida Nueva, y usted que también, pues, siente el deseo en su corazón de predicar la palabra de Dios, puede ser parte y puede hacerlo a través de esta frecuencia. Así que le dejamos esa invitación. Nos despedimos y retornamos en unos minutos en el programa de la música de cuerdas. Que el Señor les bendiga.

Muy bien, condición, bienvenidos al espacio de la música de cuerdas, gracias al patrocinio de Tienda Cine. Estamos compartiendo esta bendición con ustedes a través del 106.1 FM Radio Vida Nueva, transmitiendo desde Cara Sucia, San Francisco Menéndez. Estamos totalmente en vivo compartiendo esta bendición. No se olvide que es un espacio especial donde usted puede reportarse, solicitar su alabanza preferida, y nosotros con mucho gusto vamos a complacerle en esta programación. Vamos hasta las 6 de la tarde y seguimos pues ahí, ¿verdad?, con los preciosos cantos en la programación de la música de cuerdas.

0: Muy bien, ahí tenemos un canto especial de los voceros de Cristo, los trigales. 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Gracias a Tienda Cine, estamos en esta tarde compartiendo esta bendición. Llegamos a las 5 de la tarde con 18 minutos. Vamos avanzando con las alabanzas, pero antes escuchamos, por supuesto, a nuestro patrocinador.
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1: Las 5 de la tarde con 35 minutos, escuchábamos una sección de Cantos Más y también a nuestro patrocinador, Tienda Cinia. Vamos a seguir en esta programación con los cantos y dejamos el saludo para nuestros hermanos que nos están sintonizando en Facebook y en nuestro canal de YouTube. Hermana Sandra Rodríguez, saludos especiales a esta hora de la tarde. Vamos a continuar y vamos a dejar este canto de los voceros de Cristo. Gracias, Cristo bendito.

Empezamos escuchando a los hermanos Hill y el canto Aquel Santo Varón. 13 minutos más y estaremos llegando a las 6 de la tarde. Vamos a ir finalizando con este espacio y dejando la última sección de alabanzas. Queremos agradecer a nuestro patrocinador Tienda Cinia, que nos permitió compartir este programa con ustedes. E invitarles también para que la siguiente hora usted no se pierda el espacio Vientos de Gloria, un programa con la palabra de Dios conducido por la hermana Wendy Arévalo y hermana Jenny Guzmán de Castillo. Eso usted lo escuchará en la siguiente hora. Nos despedimos con los siguientes cantos. Gracias por escucharnos en esta programación.

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